estirando su ventaja en la punta del torneo, como los de Deportes Concepción, que venían una racha muy importante, si bien perdió la semana pasada ante el Audax, quiere seguir soñando con las copas internacionales y el partido.

Sí. Colo Colo tiene que buscar esto. Buscar juntar a estos hombres, que se retrase Pastrán, que se junte con Madrid, encontrar a Méndez y esa pelota.

Que viene Montesinos, atención, pegadito a la línea, le alcanza a pinchar Francisco Marchán. Ahora tiene el balón Leandro Hernández por zona zurda. Juega el popular centralizado ahora con Alarcón.